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2: Hermanos, hermanas, ¿cómo se encuentran? ¿Cómo están todos ustedes? Reciban un cordialísimo saludo. Sean ustedes bienvenidos, sean bienvenidas a este su programa, el Magazine de la Salud. Orientado por estos amigos consejeros espiritualistas como somos los hermanos santos del Brasil. Hemos venido desde Mato Grosso, Brasil. Tenemos la capacidad y el conocimiento para guiarle, para orientarle, para sanarle, hacerle una operación, hacerle una limpieza, hacer una liberación de cuerpo. Muchos de ustedes sufren en silencio, tienen problemas en la vida, no consiguen trabajo, todo les sale mal. Entonces, es el momento para que usted pueda tener ese cambio que busca. 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Está en nuestra línea telefónica, nuestra línea celular. Queremos que usted cambie, mejore, tenga una oportunidad de vivir una vida feliz. No siga viviendo en la miseria. No siga viviendo en el fracaso, en la tristeza, los desengaños. Le podemos ayudar. Miriam, la desesperada de San Juan. Querida hermana, a usted le ha ido mal porque a usted la ligaron, le hicieron un trabajo de mala fe. Esa es la razón por la cual siempre fracasa. Puede llegar el mejor hombre a su vida, pero siempre va a fracasar. También veo que tiene un problema en la sangre. Por ese motivo le salen tantos granos, siente esa picazón. Debe venir, viene que nosotros aquí le ayudamos. 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

0: 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Bueno, mis amigos, mis queridos hermanos, no es momento de llorar, quejarse, renegar o maldecir de la vida. Es momento de buscar solución a sus problemas. Por eso, si usted tiene alguna enfermedad que no puede sanar, que no puede curar, un problema que no puede usted resolver, llámenos. Aquí estamos para ayudarle. Le hacemos esa limpieza, le hacemos esa liberación, esa sanación, esa operación que usted necesita. Me ha escrito este mensaje y me dice, hermanitos, le escribe Manuel Antonio Alvarado Reyes. ¿Quiere saber qué es lo que pasa? Que últimamente todo se le ha complicado, tiene muchos problemas, nada le sale bien, está enfermo, no se puede recuperar. La fecha de nacimiento es el día 4 de octubre del año 1963. Bueno, lo primero que veo en usted es una línea negra que se ve encadenado. Y por esa razón es que usted no puede evolucionar, no puede tener una vida saludable, no se recupera. Por más tratamientos, exámenes, medicamentos que usted toma, no puede mejorar. Lamentablemente usted tiene al frente de su casa esos vecinos que son quienes lo perjudican a usted en todo. Tanto esa familia Reyes como también esa familia Ruiz Díaz. Debe cuidarse. Ellos lo amenazaron y lo están cumpliendo. Le dijeron que usted se iba a borrar de la faz de la tierra. Y desafortunadamente es algo que están haciendo. Usted se ha hecho baños. Se protege con baños de hierbas, de flores. Lamentablemente debo decirle que sobre usted hay conjuros negros en lo que es la línea de la vida. Se ven cruces, se ven círculos de tierra. Esa es la razón por la cual usted no puede evolucionar. Es necesario que usted venga para hacerle lo que es una limpieza, hacer una liberación de cuerpo y retirar, alejar todo lo malo que hay. Atendemos todos los días, así que el día que usted necesite y desee venir, nosotros le podemos ayudar. Veo también que sufre mucho con la próstata. Hay bastante dilatación. Debe conseguir la chancapiedra, hacer cocimientos de achote, de la raíz de carrizo, el sardinato, la viravida, el agüita de ortiga con limón. Todo esto le va a favorecer. Pero venga que aquí le vamos a hacer una limpieza espiritual y además le vamos a hacer una operación espiritual para que usted pueda mejorar, cambiar y recuperarse de la manera que usted quiere. Espero haberle servido. Y no olvide que todos los días estamos aquí atendiendo consultas, haciendo liberaciones de cuerpo, haciendo sanaciones para vencer el mal. 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
2: El hombre cada día se preocupa más por tener una vida sexual más activa y en mejores condiciones. 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
0: Queridos amigos, son muchas las personas que todos los días se comunican con nosotros, que nos envían mensajes, nos escriben, y aquí estamos es para eso, para darles la ayuda que ustedes necesitan. Este mensaje que me ha llegado me dice: hermanitos, tengo a mi señora madre muy enferma, quiero que me le haga un estudio. Ella es nacida en el año 74, se llama Blanca Leonisa Ortiz Herrera. Bueno, primero que todo, la veo muy mal con ese problema de la presión, ese problema del corazón, esa angustia, esa desesperación que ella mantiene. Todo esto se debe que tiene también el hígado graso, tiene el problema de la arteriosclerosis. Debe licuar la remolacha con el perejil, el ajo y el jengibre y tomarlo todas las mañanas. También en la noche puede licuar el apio con avena, con ajo y perejil y tomarlo al tiempo de acostarse. Pero es necesario que me la traiga, porque también veo sobre ella malas energías, malas influencias. Es una persona que no le hace mal a nadie, que no perjudica a nadie, pero sí se ve que le han tenido envidia y se ve cruzada. Esa es la razón por la cual ella no puede tener una vida sana. Pero no se preocupe, me lo van a traer y aquí vamos a hacerle una limpieza, vamos a hacer una purificación de cuerpo. Es bueno que se haga unos baños con ruda, con sábila, con laurel y con tomillo. Además, que coloque una cruz de romero debajo de la almohada. Esto le va a favorecer, le va a ayudar bastante. Y recuerde que con nosotros va a encontrar la ayuda que necesita.
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0: En el día de hoy llegamos al final del programa. Vamos todos a tomar el vasito de agua y oremos con mucha fe. En el nombre del Padre, del Hijo y del Espíritu Santo. Amén, Jesús. Dios mío, gracias te doy por la luz que recibo. Tú eres mi salud, mi esperanza, mi fe. Protéjame a mí y a mi familia del maligno y perverso. Ampárame de toda la miseria del mundo. Líbrame de perecer con el mal entre los muertos en vida. Tú eres mi alegría, mi paz y mi felicidad eterna. Amén, Jesús. Tómense el vaso de agua. La bendición de Dios para todos ustedes.
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2: Bueno, amables oyentes, mundo de amor, mundo de felicidad. Y en estos momentos pedimos por todas aquellas personas que tengan dificultades, inconvenientes, mala suerte, enfermedades. Nosotros, los hermanos Abril, Bernardo de la Cruz y el Taita Jacinto, porque eso es lo que nosotros hacemos: ayudar, curar, sanar, no engañar, ni tampoco llenarlos de ilusiones, de cosas que nunca se les va a poder cumplir. Y por eso todos los días las personas aquí llegan intensamente. ¿Por qué? Porque saben que hablamos con la verdad. 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Aquí tenemos el mensajito que nos le envía Tulia. Dice: apreciados maestros, quiero que me ande viendo a una hermana. Ya llevamos 20 años llevándola a un lugar, al otro y al otro, y nunca ella le vemos de que ella se recupere. No puede caminar, cada día se está secando y sobre todo no duerme, un color bastante amarillo. Ella es nacida el 19 de febrero de 1969. Quedaremos altamente agradecidas por su respuesta. Bueno, mi querida hermana, lo que ella tiene es una brujería, tiene un daño a través de Tomiso, y ese es el motivo y razón que ella no se cura. Recuerde que ella tuvo problemas con una mujer llamada Ana, y de ahí para acá ella empezó a decaer, los años fueron pasando y nunca la han podido curar. Entonces es importante que nos la traigan para nosotros poderla liberar, y van a ver la respuesta rápidamente. 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Cristian, veo en su vida una vida muy sufrida. Sé que naciste el 2 de diciembre del 2005. Veo tristeza, angustia, desesperación, porque todo te está saliendo mal. Terminaste de estudiar, pero no consigues trabajo. Es motivo a que te echaron una suciedad en la pisada, en la puerta de tu casa. Te regaron algo malo y al salir lo absorbiste, y ese es el motivo que no puedes salir adelante. Véngase y aquí le vamos a ayudar. 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Aquí nos envía Luz Mari, dice: apreciados maestros, ayúdenme. No sé por qué mi vida ha sido un poco fuerte en las relaciones. He tenido ya 4 compromisos y todos he fracasado. Mi fecha de nacimiento es el 7 de octubre de 1980. Mi querida hermana, esa mala suerte es debido al segundo marido que tuviste. Le estoy hablando de Josefín. Este hombre era una persona mala y debido a eso es que vienes atravesando, porque la mamá de ella, de él, es una persona que de verdad no vale la pena y es una persona mala y le mandó a hacer trabajo, y ese es el motivo que realmente, porque ella quería era que viviera con él, prácticamente con Marta, y dése cuenta que ustedes se separaron. Entonces es importante que se venga para poderle ayudar, porque ella la separó a punta de brujería y por eso es que usted le va mal en todo. 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Quedan con el maestro Bernardo de la Cruz.
3: Hola, mis amigos. ¿Cómo están? ¿Cómo se encuentran todos y cada uno de ustedes? Como siempre, reciban el cordialísimo saludo de Bernardo de la Cruz, el espiritista. Aquí estoy, ayudándolos a todos ustedes, con sus males, con sus enfermedades, con sus problemas, porque para eso yo he venido, para decirle que no sufran más, que es el momento de tener un cambio, de encontrar la felicidad y de vivir una vida con oportunidades. Aquí estamos, los hermanos Abril, el Taita Jacinto y Bernardo de la Cruz. La consulta es completamente voluntaria. Queremos ayudarlos a solucionar esos problemas, salir de esas dudas, a librarse de cualquier perjuicio, de cualquier maldad. Por eso, si usted, mi querido amigo, mi estimado hermano, es una persona que está sufriendo por amor, decepciones, tristezas, desengaños, problemas que se le vienen presentando, no se preocupe, que aquí nosotros le podemos ayudar. 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Bueno, me ha llegado este mensaje, me lo escribe Hilda Graciela, me escribe de Santa Lucía. Mi querida hermana, usted ha sido una persona que ya ha buscado ayuda por diferentes medios. Ha estado en Guayaquil, ha estado en Quevedo, aquí en Vinces, en Santo Domingo, en fin, por toda parte, y a usted no la han podido curar. Lamentablemente, usted fue víctima de un bebedizo, de un tomizo negro, y por esa razón ha hecho estragos en su cuerpo. La tiene casi paralizada, está perdiendo la visión, y lamentablemente no puede tener una vida saludable. Dese cuenta, sus padres han gastado dinero, sus hermanos le han apoyado, pero no ha sido posible que usted se recupere. Usted nació en el año 93, el día 12 de febrero. Le hicieron también un trabajo, un ligamento de naturaleza, por esa razón ha fracasado en el labor, en su vida, todo le ha ido mal. Pero no se preocupe, que aquí nosotros, los hermanos Abril y el Taita Jacinto, le vamos a ayudar para que usted se recupere, tanto en salud, en bienestar, encuentre la felicidad. Va a venir hasta acá, nosotros estamos aquí en Vinces. 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Llegamos al final del programa, la bendición de Dios para todos ustedes.
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2: Compadritas, compadritas, aquí me encuentro ya esta personita. Casi huele sada cante, habla caciquita, Casansoy. Muchas compadritas, ya está. Ahorita estás vos presentito, escuchando por medio audífonos, calladito, comente, compadre, en chocito, en cujito, en malojito, maquito tuyo. Estás vos vehícula, escucha esta palabrita caciquita, Casansoy. Muchos compadritos me han aguantado por la prensa televisiva. Me vos escuchar, compadrito, muchas emisoras. Me has vos, compadrito, visitado, conocer mi persona. Y otros compadritos visitado, acompañado, padrecito, cuando ser guaguitos. Y ahora ya, hombre, y derechos me han visitado y me han hecho acuerdo, padrecitos. Otros han fallecido, otros están todavía ancianitos y se acuerda programito mío, me escuchan a lo lejos. Gracias, gracias, Taita Dios bendito. Siempre agradecer a Taita Dios bendito, porque todos tener problemas, compadrito, tener problemas en esta vida. Problema salud, compadrito. Ya enfermedad tuyo crónico, ya enfermedad tuyo degenerativa, ya no hay solución, compadrito. Cáncer, vos tenés casi quimioterapia y nuevamente mejora poquito. Y otra vez, recaes enfermedades. Tienes deudas, compadrito, dificultades conyugales, esposas, dificultades con hijitos tuyos que están metidos vicios, compadre. Todos tenemos problemas, trabajitos. De trabajito, compadre, que consigues un trabajito, no demoras ni una o dos semanitas que ya, compadre, pierdes trabajito. Mala suerte te acompaña con vehículos, compadrito. La envidia de muchos personitos. Todos tenemos deudas que ya tener que pagar, compadrito, vehículo que sacaste y que has con mucho entusiasmo, compadrito, trabajar vehículo tuyo, pero no hay dinerito que alcance, compadrito, y ya te quieres quitar vehículo y vos sufres, compadrito, no puedes dormir, estás estresado. Entonces, compadrito, sin tener mucha fe. Fe en Taita Dios bendito, compadrito. Porque Taita Dios bendito te subvendía a mí. Todos los que estáis trabajados y cansados. Y yo os haré descansar, compadrito. ¿Qué querés decir eso? Que todo problema, compadrito, vos entregas la Taita Dios bendito. El camino, compadrito, más cerca entre el cielo y la tierra, donde está tanta Dios bendito, es la oración. Tanta Dios bendito no tiene teléfono, no tiene WhatsApp, no tiene tanta Dios bendito correo electrónico, no tiene Facebook, no tiene TikTok. Entonces la oración es el contacto con el compadrito, donde vos debes tener una comunión permanente con Taita Dios bendito, compadrito. Porque sí ser que llegar los milagros que él puede escuchar. No olvidar, compadrito, que solamente cuando tener problemas, nomás uno encomendar a Taita Dios bendito, sino cuando haya abundancia. Cuando haya, compadrito, dinerita, igual a acordar dar gracias a Taita Dios bendito. Cada vez que sentar a probar bocadito, compadrito, dar gracias. Y eso enseñar a guambras nuestros. Para que el día que haya carestía, Taita Dios bendito también nos aguante con ojos de piedad. Porque, compadrito, nadie se acuesta sin probar bocadito. Mientras usted tenga a Taita Dios bendito siempre en pensamiento. Sí, en pensamiento. Hay muchos milagros, compadrito. Usted no tiene dinero. Estás enfermo, criatura. Y sale a buscar dinero, compadrito. Y alguien se cruza. O usted se encuentra algún dinerito botado. Es Taita Dios bendito, compadrito, por medio que está haciendo su milagro. Tenga fe. No tire la toalla. Siempre, compadrito, acójase a las manitas de Taita Dios bendito. Y si que se resbala, compadrito, y cae a fuerza a los piecitos de él. No afloje, compadrito. Él es el comienzo, él es el fin. Él es la fe. El alfa, el omega, compadrito. Tenga fe. ¿Quién te está hablando, cacique Cazán? Soy el indio mediana estatura. El indio que se atraviesa una pluma en la nariz. Caciquita Cazán, soy de mediana estatura, cabellera larga. Te digo esto, compadrito, para que vos no te confundas cuando vos visitas chocito mío, a lo mío personita. Porque hay muchos que se hacen pasar por cacique Cazán, soy. Ah, no, está bien, dirección a mío, para que no confundas. Anoto bien dirección a mío, compadrito, teléfonos mío. 09-90. Anoto bien. 09-90-56-33-11. 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Yo te lo metí con toda la tarde, si tú vení. Te compadrito, a buscar los perfumes para el amor. Ten el sígueme, sígueme, estate quieto, querendón, arrastradora, vamos conmigo el pirri, pirri, charre, macho, aceite, bufeo, pósangalo, tan. Por enamorar, encantar, llevar pareja de hogar que viva con tu persona. Aquí yo estar, compadrito, para entregarte el jarabe de pico. Sí, compadrito, el rompe saragüín, el piqui pasa. Venga, compadrito, con mucho fe, calladito, mente tuyo, no me veo en personita, compadrito. No cuente nadie en dónde usted va. Véngase calladito, mente, y hablar tuyo, mi lo mío, personita, compadrito. Venga, venga, amiguita, amiguita, las mensajitas. Tené las mensajitas. Primera mensajita, amiguita, amiguita.
3: Compadritas y comadritas, ¿cómo están? Saluda a la princesa María. Voy a dar inicio a sus mensajes. Este nos dice, saludándolo maestro Casanzoy, soy de Manabí, estoy casado, pero la señora está como rebelde. No quiere regresar, será cosa, ¿qué es lo que está pasando? No mente los nombres.
2: ¡Uy! Compadrito, gracias por confiar que siga Casanzoy. No quiere regresar, porque hay cuentos que le han metido. Familia, le han bloqueado para que ella no regrese con tu persona. Ha llegado molesta a trastear todo y dejarte con Juan Brito uno y ella llevar la criaturita. Y esto ya usted está sufriendo, compadrito. No sabe qué hacer. La madrecita tuya cuida a la criatura para ir a trabajar, pero no es lo mismo. Van a estar trayendo fotografías. Yo te voy a ayudar, compadrito, que ella ya regrese. Porque todavía te quiere, te ama. Tu persona. Otro mensajita.
3: Amigo, bendiciones. Vengo escuchándolo desde hace mucho tiempo y me animo con contarle mi asunto. Tengo a mi hermano que ya no soporta la mujer. Ella tiene... enfermo, ayúdeme, compadrito. Dígame qué es lo que pasa. Yo aquí le mando las fotos.
2: Gracias por confiar que sí, Casanzoy. Sí, ¿te acuerdas que ya voy a estarle, hermano? Que antes estaba bien, pero ya ahora últimamente anda como último rueda de chuche. Enfermo, buen vestido, dinero no tiene, está botado, arriendos que tiene, no arregle, la gente se va. Ya estoy de aquí, no puede seguir así. Pues mismo dices, compadrito, entonces veniste para poderte ayudar. Tráete fotografía, prende a vestir. Yo te voy a ayudar, compadrito, calladito, mente tuyo, lo mío, personita. Veniste, cantón Vinces. Provincia de Las Ríos, solamente están las tías. Sábado de 8 kilómetros, 2 de la tarde, calle 10 de agosto y Carmen 2, cuadrita de mente del estadio por la calle 10 de agosto. Otra mensajita.
3: En algún lugar del Guayas, indio cacique Casanzoy y su hija María, un abrazo, le comunico que tengo mi madre enferma. Está adolorida, por las noches, ayúdenme ahí, le mando las fotos.
2: Gracias por confiar, cacique Casanzoy. Ya ha llevado a otros lugares. No han solucionado dificultad. Han dicho brujería tener. Eso no es cochinada, brujería, compadrito. Disculparé lo que yo diga, no es por que lo mío tradecir a otra persona. Compadrito, dificultad que tiene ya guerrío cuerpo. Por eso ya que en la noche es más hecho que comienza ese virus a rasquetear todo cuerpo de ella. Ahora, compadrito, coge con seguite vaselina un tantito, junta también azufre otro tantito también, junta bicarbonato, todo eso revuelve hasta juntar a hacer una pomadita compacta. Y eso te aplica la comadrita. Todo nochecita aplica. Compra también un jabón sulfuroso. Baña con matico, con llantén. Baña con esos montes rasquetea. Y eso de ahí le vas vos después a apuntar esa pomadita que es todos los días y va a aguantar, que va a ser bien a los comadritas. Vení para mandarle unas buenas vitaminas, que tome vitamina B12. Sí, no comer pescado, nada de mariscos, camarón, cangrejo, caramba, nada de marisco, ni atún, ni sardina, nada de eso comer. Y traelo, caldo paján, solamente la tía Dominga paján, capaján a visitar, que Dios me lo quiera, me lo guarda y siempre lo comí con su manto bendito, que haya paz, amor, bienestar en todos los lugares. Te hablo con corazón y mano y verdad, en los labios, casi quita cansancio. Gracias, compadrito. Gracias, comadrita.
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Muchas veces no encontramos respuestas a todo lo que nos está pasando en nuestras vidas, porque todo se está derrumbando. En el hogar solamente hay problemas, discusiones. El dinero se te va como sal en el agua. Estás totalmente bloqueado en tu suerte. No logras prosperar, no logras triunfar. Tus hijos están yendo por caminos erróneos. El alcoholismo, la drogadicción. Tu hija fracasa en el amor. No puede encontrar la felicidad. Y tu madrecita linda, te preocupas, te desesperas al ver cómo tu esposo ha cambiado contigo. Ya no es el mismo de antes. Solamente pasa molesto, solamente pasa diciendo cosas negativas. Solamente hay problemas, tristezas y sufrimiento en tu vida. Entonces, hermanita del alma, hermanito en Cristo Jesús, en estos momentos que ingresa la voz de aliento y abre una ventana de esperanza en tu corazón, esta voz de aliento y esperanza del hermanito David es la que le hace la cordial invitación a usted, querido hermanito, que se encuentra rodeado de tantos problemas, que no le encuentras respuesta a las preguntas que tienes en tu mente. A usted me dijo, querido hermanito del alma, usted que día a día pone todo su esfuerzo, pero sin embargo vas de fracaso en fracaso. No entiendes el porqué de tantas cosas malas te suceden en tu vida. Amas, no eres correspondido, te encuentras sufriendo porque hoy en día tu esposa te abandonó, se fue con tu mejor llamado amigo, se fue con tu compadre, se fue de la noche a la mañana y no entiendes el porqué. Hoy en día todo te sale mal, te sientes bloqueado, sin ganas de seguir viviendo porque todo es negativo en tu vida. Hermanito del alma, hermanita en Cristo Jesús, recuerda que el hermanito David se encuentra esperándote a ti para poderte ayudar. A ti, querido hermano, a ti, querida hermanita del alma, que sufres y lloras día a día, pues quien te habla, el hermanito David, te hace la cordial invitación para que vengas y encuentres la solución al problema que te tiene atormentado, querido hermanito, querida hermanita del alma. Recuerden que los fines del hermanito David son humanitarios. Los fines del hermanito David son los de ayudar a la gente pobre, a la gente necesitada, porque para eso he venido, para brindarte la ayuda que necesitas, querido hermanito del alma, hermanita en Cristo Jesús. 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
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Hermanitos y hermanitas del alma, muchos son los mensajes que recibimos día a día. Muchos son los mensajes que nos envían nuestros hermanitos y hermanitas en Cristo Jesús. Aquí tengo un mensaje. Este mensaje me llega desde San Carlos. Este mensaje dice: hermanito David, ayúdeme porque mi esposa se fue. Mis hijos sufren mucho, hermanito David. Ayúdeme a que mi esposa regrese porque yo la amo. Dígame qué fue lo que pasó, hermanito David. Yo tengo mucha fe en usted. Yo soy de las iniciales LSNA, nacido el 27 de diciembre de 1981, y mi esposa es nacida el 3 de febrero de 1986, de las iniciales VJAB. Hermanito David, ayúdeme porque me encuentro sufriendo muchísimo por mi esposa. Querido hermanito Luciano Simón del signo Capricornio de San Carlos, el estudio realizado a su mensaje claramente me revela que su esposa Viviana Jacinta está con otro hombre en la ciudad de Santo Domingo. Hermanito del alma, a su esposa se la llevaron con brujería y fue Rómulo Gregorio quien se llevó a su esposa. Él era un amigo de usted, pero usted fue un hombre muy confiado que siempre llevaba a sus amigos a la casa. Y es por eso, hermanito del alma, que muchas personas se aprovechan de su buen corazón. Este mal hombre se valió que usted lo llevaba a la casa de usted y salió haciéndole brujería y quitándole a su mujer. Hermanito del alma, no debes de estar llevando a tus llamados amigos a tu casa porque veo peligro para tu hija Yajaira de 13 años, tu gran llamado amigo Leonardo Miguel. Es un hombre que llega siempre a verte porque está enamorando a tu hija, haciéndose el bueno con ella, le brinda cariño, le está pintando pajaritos. Hermanito del alma, yo quisiera que me visites personalmente con tus hijos para ayudarte, curarte, protegerte, y yo voy a hacer regresar a tu esposa Viviana Jacinta para que vivan felices, porque usted es un hombre de buen corazón que merece ser feliz, querido hermanito del alma. Hermanitos y hermanitas en Cristo Jesús, aquí tengo otro mensaje. Este mensaje me llega de El Empalme. Este mensaje dice: hermanito David, me siento enferma, me duele la espalda por el pulmón, me cogen punzadas, me siento con dolor al estómago, no puedo.

Sí, ayúdeme, querido hermanito David. Querida hermanita Claudia Mónica del signo Cáncer de El Empalme, el estudio realizado a su mensaje claramente me revela que a usted le han hecho daño con una fotografía y con una prenda de usted. Le han hecho brujería para que usted se sienta muy enferma, y si usted no se cura, empezará a botar sangre por el recto, porque la brujería que a usted le han hecho es muy grave. Le han hecho esta brujería.

0: poco y para que se vaya quedando débil, hermanita del alma. Si no te curas, al paso que vas, te quedarás completamente calva, te quedarás muy enferma en una cama. Y usted muy bien sabe quién le hizo brujería. Usted sabe muy bien, hermanita del alma, que fue su ex-suegra Rosario Clotilde y le hizo brujería porque usted lo dejó al hijo de ella y se fue con otro hombre y ella, como es bruja, le hizo brujería, hermanita del alma, y debes de visitarme lo más pronto posible para curarte, querida hermanita del alma, Claudia Mónica. 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Hermanitos y hermanitas en Cristo Jesús, que la Santísima Trinidad, Dios Padre, Hijo y Espíritu Santo, colme de bendiciones todos y cada uno de vuestros hogares, y que mi Padre amado siempre los bendiga, los proteja y los ilumine por siempre a todos y cada uno de ustedes, hermanitos y hermanitas en Cristo Jesús.
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6: Saludos cordiales reciban oyentes y hermanos. Gracias a Dios estamos una vez más aquí en esta cabina, de cristal de radio, ¿no? Aquí en esta mesa de trabajo, compartiendo y llevando este programa, el día de hoy. Gracias a Dios una vez más. Estamos viendo mensajes que nos están llegando de diferentes partes, diferentes lugares, diferentes cantones, provincia, que están en la sintonía de este programa Orientación, este programa Consejos, este programa que nosotros brindamos, ¿ya? Este programa que está hecho para ustedes, para darles a ustedes la oportunidad de que puedan lograr alcanzar el objetivo de superar, de mejorar y de estar en una estabilidad completamente positiva. Si usted tiene problemas de salud, esa enfermedad cada día está más avanzando, ¿no?, en su cuerpo. Usted viene tomando medicamentos, se ha hecho tratar, se ha hecho ver y aún sigue enfermo. ¿Quiere usted tener la solución, la mejoría, tener la salud sobre todo en su cuerpo? 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Ahora que estamos en este tiempo donde se está adelantando el invierno, digamos así, ¿no? El tiempo invernal, ¿ya? Lo que está hoy en día cambiando los tiempos. Hoy en día se está viendo muchas cosas que antes, pues claro, no se veía, ¿no? Porque en este país hay dos estaciones, que es el invierno y el verano. Así es, queridos hermanos. Ahora ya estamos ingresando, al tiempo invernal, ¿sí? Donde supuestamente hay un adelanto de la naturaleza sobre los momentos de lluvia que se están viniendo. Sí, hermanos y hermanas, pero ahí estamos nosotros, seguimos, como se dice, al pie del cañón, fiel a la lucha para poderlos ayudar. Aquí hay un mensaje que me escribe Cristóbal Él es del cantón Pueblo Viejo, provincia de Los Ríos. Nos escucha todos los días. Él nos escribe y nos pide que le ayudemos porque se encuentra enfermo. Querido hermano, esa enfermedad en la cual usted lleva ya de años es por el descuido mismo de usted. Es porque no le ha tomado atención a la enfermedad y cada día se le va complicando más en su salud de poder encontrar, digamos en este caso, la sanación. Eso es enfermedad natural. Eso es enfermedad natural que usted debe de poner de su parte, mi querido hermano, porque usted sufre o tiene la alteración de la glucosa. Ya es diabético. Ya usted le han hecho los exámenes y le ha salido completamente alta lo que es los niveles de azúcar en la sangre. Es por el descuido que usted no ha tomado atención. Aquí no hay nada de cosas de que usted se pueda estar imaginando, solo tiene que tomar tratamientos, tiene que tomar atención. Si quiere seguir viviendo, pues mi querido hermano, debe de cuidarse hoy en día lo más que se pueda. Es lo que le puedo indicar. Y si usted puede visitarnos, hágalo para poderle ayudar, porque tenemos medicamentos, tratamientos para estos tipos de enfermedad, tipo de problemas de salud. Muchas gracias y sintonía correspondiente. Seguimos con los mensajes. 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De la noche a la mañana están quedando ciego porque no se han hecho un tratamiento para detectar de qué le depende la ceguera o qué enfermedad es la que está teniendo, ¿ya? 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Aquellas personas que sufren de digestión, no van constantemente o todos los días al baño a hacer las necesidades porque tienen ese problema de estreñimiento, y eso es muy perjudicial para su salud. Hay que limpiar el cuerpo. Así como se baña todos los días, sí mismo por dentro debe de estar limpio el cuerpo, ya, para que la máquina procese los alimentos sin ninguna dificultad y no haya acumulación de esas heces fecales que están en las paredes de los intestinos. 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Aquí hay otro mensaje. Este mensaje me escribe Cristina Medina. Cristina Medina es de el cantón Buena Fe. Ella nos escucha todos los días y nos escribe desesperadamente porque tiene problema con su hija. Sí, mi querida hermana, los problemas que hay que está pasando, más claro, su hija, es problemas amorosos, problemas sentimentales que están en estos momentos teniendo esta dificultad, porque el marido de su hija, doña Cristina, ese hombre, su yerno, está con otra mujer. Y su hija descubrió tal infidelidad que le está realizando este hombre, y ahí están las consecuencias y los problemas que están pasando hoy en día. Usted debe de acercarse, acudir, traerme los datos que les pido para poderle ayudar si este caso quiere que usted recuperar o mejorar o liberarlos de esa separación, porque su hija está senegada, que quiere separarse, que ella no tolera lo que le está haciendo este hombre tras de sus espaldas en este caso. Es bastante, bastante complicada esta situación, mi querida hermana, y espero que usted me pueda visitar. Muchas gracias y sintonía correspondiente. Otro mensaje. Este mensaje me escribe Osvaldo me está escribiendo desde el cantón La Maná, provincia de Cotopaxi. Dice: hermano, los escucho todos los días, me motiva cada día cuando yo los sintonizo y los escucho. Yo quiero que me ayude porque estoy separado de mi pareja y tengo más de 3 meses que ella se fue de la casa. Ayúdeme a que retorne, por favor, muchas gracias. Allí le envío la foto de ella y la foto mía, los nombres de ella y los nombres míos. Osvaldo, muchas gracias por escribirme y enviarme la foto por el WhatsApp. A todos nuestros hermanos y hermanas, muchas gracias que nos están escribiendo. Y las personas que no tengan teléfono, no pueden escribir por medio de la línea telefónica, pueden hacerlo como los tiempos de antes, a través de una hoja de cuaderno. Usted agarra un bolígrafo, una pluma o un lápiz y nos escribe, nos comenta, nos narra, nos escribe lo que le está sucediendo y nos hace llegar la carta, la misiva, a nuestro lugar de atención. Sí, querido hermano, no hay por qué detenerse, hay que buscar la felicidad. Bueno, aquí este caballero dice que la pareja se le ha ido, que tiene más de 3 meses. Espero que usted me visite, mi querido hermano, porque tanto tiene el problema ella como también lo tiene usted. Y eso usted lo sabe muy perfectamente y no vamos a entrar en detalles ni hacer leña del árbol caído. Ahora que ya no está la presencia de ella, hace falta, sabe cuánto usted la extraña. Entonces, en este caso, usted daría todo lo posible para que ella retornara. Pero quédese tranquilo que ella no está con ninguna otra persona, ¿ya? Sino que ella se fue porque usted realmente hizo que ella se fuera, dejándose descubrir de que usted andaba con la vecina, mi querido hermano. Eso es lo que les puedo indicar. Y siempre no falta un sapo por ahí, como se dice, que los vio, los pilló y fue con el comentario hacia su mujer. Estas son las consecuencias. Ahora su mujer, directamente, como ella veía que usted la había dejado abandonada, no se preocupaba de la casa, no se preocupaba del hogar, Entonces, pues ella en este caso tomó sus cosas y se fue. Entonces, ese es el caso que ha pasado por usted, que no ha tomado las cosas como tienen que ser, y ella también por dejarlo libre a usted, por dejarlo libre. Veamos en este caso cuando nos va a visitar. Usted me puede llamar por interno y separamos la consulta y va a venir para poderle ayudar para que su mujer pueda recuperarla. Muchas gracias y sintonía correspondiente. Otro mensaje que me escribe aquí el hermano Mauricio. Me está escribiendo este mensaje. Él nos hace llegar este mensaje desde el cantón Balsar, provincia de El Guayas. Tengo 27 años de edad, maestro. ¿Ya? Tenía una relación de 3 años. Y mi pregunta es la siguiente que le voy a hacer. Quiero que me conteste con la verdad y me diga si esta mujer, chica que estaba conmigo, tiene a otra persona, porque se fue de mi lado. Querido amigo, muchas gracias por escribirme. Haciendo un desdoblamiento astral y mental, me he podido dar cuenta que esta chica definitivamente pues se alejó, porque usted, escuche bien hermano, usted fue el culpable de que esa chica se vaya de su lado, porque usted cuando llegaba tomado, borracho, mareado, le entraba a palo, le pegaba, le reclamaba, y este era un calvario para ella cuando usted estaba o llegaba en ese estado. Esto fue la cuestión que dio a que ella se alejara, se fuera de su lado y está donde los padres. Ella ha comentado toda el maltrato o todas las cosas que usted le venía haciendo. Entonces la familia le prohibió definitivamente que vuelva contigo, porque esto no fue el primer caso, mijo. Esto ha sido ya la quinta vez que tu mujer se te va. Claro que en otras ocasiones ella ha regresado, pero en este caso ella ya comentó, ya habló, ya dijo todo lo que le estaba sucediendo contigo a la familia, y la familia la respalda. La familia le ha dicho que ya no vuelva más con usted. Es lo que está pasando, mi querido amigo. No es que ella le está traicionando, ni mucho menos. Es el comportamiento tuyo, el carácter, porque es un hombre machista, y esa es la situación, que ella se fue del hogar. ¿Cómo va a estar aguantando maltrato, golpes y ultrajos de usted? Caso esta mujer es una esclava. Usted no ha sabido comportarse, hermano. Usted ha sido una persona, como se dice, pues altanera en este caso. Déjeme decirle que así no va a ser feliz, y ni va a llegar y ni va a encontrar ninguna mujer que usted lo vaya a ser feliz. Es lo que le puedo indicar, mi querido hermano. Muchas gracias y sintonía correspondiente. 098-69-00789. 098-69-00789. 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
6: 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Estamos en vivo y en directo compartiendo y llevando este subprograma Orientación para la Vida. Orientación para la Vida, oyentes y hermanos. Consejos y orientación para la vida. Este es el programa Consejos de Orientación para la Vida que usted puede estar escuchando todos los días. Consejo y orientación para la vida, estimados hermanos. Gracias. 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Ya, ahora usted debe de llegar temprano, salir, buscar el medio de transporte para llegar hacia nosotros por el tiempo del agua, del invierno, la estadía, el clima, queridos hermanos, pero nosotros mantenemos la atención. Aquí hay otro mensaje que me escribe en estos momentos la señora Rosa desde el Cantón Echandía. La señora Rosa se encuentra enferma y esa enfermedad ya tiene bastante tiempo, mi querida hermana, pero usted no se ha hecho tratar pensando que puede ser enfermedad natural. Pero déjeme decirle que eso no es enfermedad natural, ni tampoco es problemas de azúcar, nada de eso. Usted no sufre de eso, mi querida hermana. Lo que pasa es que usted le han hecho un trabajo para que se vaya pudriendo, para que se vaya enfermando. Y las piernas ya son las dos piernas que a usted le está suporando esa agua sangre, mi querida hermana. Es porque le han hecho un trabajo bastante fuerte para que sufra. Y eso le duele, eso se le enrita, eso no puede usted tenerlas tanto tiempo parada, no puede estar, ni tampoco sentada, porque tiene que estar acostada, porque eso le molesta. Mi querida hermana, espero que usted me visite para poderle ayudar, para sacarle esa brujería, sacarle ese daño, esa maldad, esa hechicería que esa persona a usted le hizo. No le voy a indicar a través de la radio quién fue, pero yo se lo voy a decir personalmente en el momento que me visite, en el momento que usted se acerque para poder curarse. Muchas gracias y sintonía correspondiente. Hoy en día nos vemos cara, pero no podemos ver corazón. De quien dice ser su amigo, se convierte de la noche a la mañana en su enemigo, ¿ya? Hay muchos casos que suelen y pasan diariamente en esta vida. Así que ojo con la situación hoy en día. Hay que estar prevenido para no ser combatido. 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Muchas gracias. 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